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2: Son las 6 de la mañana en punto de este lunes 14 de septiembre de 2026. Primera quincena de septiembre, ya mandamos al tacho. Buen día, ¿cómo están ustedes? Soy Dina Ramírez, te saludo y te deseo una buena madrugada. Porque llueve, llueve que da gusto, llueve fuerte. Y hace frío también. Comencemos nuestro programa pidiendo a Dios muchas bendiciones para todo el mundo, quienes están escuchando y quienes siguen todavía su sueño. Vamos a desearle buen día. 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Las primeras canciones, el primer pronóstico del tiempo, las primeras noticias y la primera participación a través del 0971824100 tendremos aquí. ¿Cómo amanecemos esta madrugada? Okay. ¿Qué pronóstico tenemos para hoy? Lunes 14 de septiembre, lluvia débil con cielo parcialmente nuboso por la madrugada. Pero ahora mismo 90% de lluvia, 12 grados la temperatura, la sensación es de 10, sí hace frío porque está soplando viento del suroeste a 25 kilómetros por hora. Llueve hasta las 11 de la mañana. La temperatura máxima 21 grados, pero ya habrá sol entre nubes para esa hora y estará soplando viento al suroeste, así como ahora, un poco menos, 19 kilómetros por hora. Y vamos, eso es lo que tendremos para hoy. Mañana ya no llueve, el viernes vuelve a llover otra vez, la próxima semana enterita otra vez y así vamos. Buen día. ¿Cómo están? Aquí hay muchas canciones que escuchar y comencemos así. Con un chico agradable, formidable, querido y conquista corazones con su música y su historia de vida también. Michael Bublé, Home. Buen día.

0: Aquí está Michael Bublé cantando para nosotros Home. Expresa, esta música expresa la melancolía, la soledad y el deseo profundo de regresar a casa y estar con la persona amada tras estar de gira o viajando por el mundo. Es una realidad en la vida de muchísima gente. Y esto sabe solamente gente que ya salió de su casa y tiene esta enorme añoranza. 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

0: Piensa una dona, es Sucre y Polguiana quien estamos escuchando en esta madrugada fría y lluviosa de fin de invierno. El invierno despidiéndose de nosotros de esta forma. Estás escuchando Buen Día, aquí en la 100.5.
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10: Probablemente hoy se destraba la huelga de médicos. Con el cronómetro en una mano y documento en otra, el gobierno nacional volverá a intentar sanar las heridas de las fallidas negociaciones con los médicos. La nueva huelga está prevista para el 21 y 22 de septiembre. El viernes pasado, los profesionales de salud tuvieron una reunión con la ministra de Trabajo, Mónica Recalde, luego de aclarar los números de sus reclamos sobre el piso salarial. Fueron informados de que hoy lunes tendrán una nueva propuesta. La reunión se realizará a las 2 de la tarde y será la excelente oportunidad para cerrar con llave de oro. La semana pasada fue intensa dentro de la crisis entre profesionales de salud y la cartera sanitaria.
9: Noticias internacionales.
10: Estados Unidos inicia conversaciones energéticas del grupo 20 o del G20 mientras la guerra con Irán impacta en los mercados. Washington mantendrá conversaciones en Texas con delegaciones de las mayores economías del mundo entero. Entre las prioridades figura ampliar el acceso a una energía asequible, fiable y segura en medio de las perturbaciones que el conflicto en Medio Oriente provoca sobre el suministro.
9: Deportes.
10: Olimpia golea y se mete de lleno en la pelea. Olimpia goleó a Sportivo Luqueño en Sajonia y se metió de lleno en la lucha por los primeros puestos en el torneo Clausura.

0: Esa Reid, a quien estamos escuchando a ciegas. Buen día para todas las madrugadoras. Buen día, Estela. Buen día, Gladys. Buen día, Gaby. Buen día, Wilma. A ver a quién más le saludo. ¿Quién más se despierta muy temprano a esta hora? Buen día, João. Tem café no bule, João. Desde San João. Desde São Domingos. Buen día para vos, para toda la gente. A Estela, Ricardo, buen día de trabajo para vos, Ricardo. A Gladys, buen día. A Wilma, a Estela. A Gabriela, dice que está calor ya otra vez allá. Jacqueline González, buen día. Para todas las chicas y chicos también madrugadores de las 100, buen día.
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6: Ya comunicado al celular de Kerwin. En este momento no puedo atender tu llamada. Así que déjame un corto mensaje y tu número de teléfono. Y tan pronto pueda, te vuelvo a llamar. Gracias.
7: Hola, soy yo.

Aquí escuchando en esta mañana lluviosa y fría de invierno a One Direction, Still My Girl. Otra música súper linda. Buen día para, a ver, ¿para quién más? Dice Karina, buen día, chicas. Me caí de la cama hoy, realmente. Buen día, Karina, para vos. Bendecida semana. Buen día también para Mirna, que seguro ya está llegando a la escuela para comenzar su trabajo. Buen día, un abrazo. Y a Wilma le decimos que debe ser por el tiempo, lo que no está escuchando la 100.5. Te deseamos lo mejor y un abrazo muy grande. Buen día, Mary. Buen día, Claudio. ¿Cómo amanecieron? Buen día, Marcelino, Nino, Nino. Que Dios te bendiga.

0: Musicalmente, aquí en la 100.5 amanecemos muy bien. Esta es Duda Beach con Mateo Araújo Santos, más conocido como TC da Coroneo. Nossa Chance es la música para abrir esta segunda hora de Buen Día. Ustedes, buen día, buen día, buen día. Está parando más la lluvia seguramente que muchos. Niños faltarán hoy a clase y otros tantos ya estarán con sus respectivos profesores. Buen día, Mirna, que Dios te bendiga siempre. 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

0: Es Camilo Bebé cantando para nosotros a las 7 de la mañana y 15 minutos. No paró del todo la lluvia. Sigue lloviendo, un poco más lluvia fina, pero sigue, moja esto. Entonces hay que salir con mucho cuidado de casa.
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0: Thiago Iorgue con Isa Alexandria.
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Recordando otro superclásico de la 100.5 con Undercover Biker Street. 7:58. Ya vamos enseguida a los comerciales. Y a la vuelta estaremos escuchando más canciones. Buen día, Mary. Que Dios te bendiga. ¿Cómo amaneciste? Lunes lluvioso, ¿verdad?

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5: 8:03.
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caíste otra vez. No importa cuántas veces caiga, lo importante es las veces que te levantes y superes todo aquello. Barón Vermelho, tente otra vez. 8 de la mañana, 10 minutos. Ahora hay niebla densa. Y vamos que vamos. El tiempo desapacible, pero aquí tenemos buena música y buena compañía en la 100.5. 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

0: Britney Spears, Justin Timberlake con Can't Stop the Feeling, está cantando para nosotros en esta mañana lluviosa, fría, desapacible, con niebla densa en la frontera. Para todos quienes están trabajando a full y escuchando a Mambay FM, buen día, que Dios les bendiga enormemente y mucha suerte.
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Billie Eilish da un salto al cine como protagonista de La Campana de Cristal. La cantante interpretará a Esther Greenwood en una película dirigida por Sarah Polley, cuyo rodaje ya ha terminado. Billie suma un nuevo reto a su carrera. La artista protagonizará La Campana de Cristal, adaptación cinematográfica de la única novela de Sylvia Plath, publicada originalmente en 1963 bajo el seudónimo de Victoria Lucas. El proyecto está dirigido y escrito por Sarah Polley, ganadora del Oscar por Ellas Hablan. Ya ha terminado su rodaje. Billie se mete en la piel de Esther Greenwood. ¿Y quién es Esther? Es una joven brillante que llega a Nueva York para trabajar durante el verano en una revista de mujeres. La experiencia, que en un principio parece una oportunidad extraordinaria, acaba contrastando con las presiones que pasan sobre ella y con el conflicto entre sus aspiraciones y lo que la sociedad espera de la mujer joven de los años 50. Si quieres más noticias del mundo del entretenimiento de tu artista favorito, seguinos en Instagram @mambayfm100.5.

0: Banco de Arellama, Neva y MC Ariego, escuchando aquí en la mañana de Buen Día. 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Encierra la noche de las 100. 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

0: Harry Styles con Late Night Talking. Casi ya son las 9. Momento de despedir, darle una bienvenida a la semana, que Dios nos bendiga y que traiga una semana leve y tranquila. A ustedes, un beso en los corazones. Dios mediante, nos reencontramos a las 17 en control remoto. 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Chau, chau, hasta allá. Please welcome.
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0: Y esta es la música de Bon Jovi, Viviendo en una Oración, Living on a Prayer, un clásico apareciendo entre los primeros invitados en esta jornada inestable en Pedro Juan Caballero. Llovizna intermitente, cielo nublado. Ya vamos a tener el último reporte del Servicio Nacional de Meteorología para saber cómo se va a comportar el clima en las próximas horas de esta nueva semana laboral. Agradecemos a Dios por más un día en la vida y no te olvides de colocar a Jesús en primer lugar en tu vida, que todo te irá mejor. 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

0: Bruno Mars apareciendo en nuestro playlist con Ritz It's Hall. 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
5: 10 horas, 2 minutos.
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0: Avanzamos en la mañana de hoy lunes, segunda feira. Igli, ella Terry Sevi Tsunay apareciendo.
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0: Ascendió, pero muy levemente la temperatura. Llegamos a los 15 grados. Teníamos una mínima de 13 hace rato. A eso de las 5 y media de la mañana. Y la máxima anunciada para hoy es de apenas 20 grados. Con llovizna en estos momentos en Pedro Juan Caballero, frontera con Punta Poná. Pronóstico de cielos nublados como a las 2 p.m. Ráfagas de viento de hasta 10 kilómetros por hora. No va a estar muy fuerte el viento. Eso sí, la lluvia va a continuar. 85% de probabilidad de precipitaciones para lo que resta de esta jornada. Para mañana, no se anuncian precipitaciones, pero sí día nublado. Mínima de 14 grados, máxima de 22. El miércoles, mínima de 12 grados con día soleado, máxima de 25. Y a partir del jueves comienza a subir la temperatura, pero gradualmente. Mínima de 16 grados, máxima de 27. El viernes, mínima de 18 grados, máxima de 27. Y bien podríamos decir de que ya van a ser los últimos días del invierno. ¡Qué gusto! 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
5: 21 Pilots clausura Rock in Rio 2026 con una batería espectacular, juegos artificiales y mucha interacción con el público. El acorde final de Rock in Rio 2026 llegó acompañado de lluvia, fuego y mucha energía. En la madrugada del lunes 14, 21 Pilot subió al escenario del Palco Mundo para cerrar oficialmente el programa del festival y ofreció una actuación construida en torno a uno de los elementos principales de la identidad del dúo, la capacidad. 21 Pilot clausuró el Rock in Rio 2026 con un espectáculo enérgico y visualmente impactante, marcado por la lluvia, el fuego y una intensa interacción con el público. Taylor Joseph y Josh Durham ofrecieron una actuación dinámica de una hora y media que incluyó una batería suspendida en lo alto del escenario, el vocalista cantando entre la multitud e incluso un guardia de seguridad subiendo al escenario con ellos. Con sus propios éxitos y una versión de White Street, el dúo desafió el mal tiempo y mantuvo al público cantando hasta el clausura oficial del festival Rock in Rio. Este. Sí, aquí. 21 Pilot Ride.

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7: El dólar con el guaraní se cotiza en la compra 5810, en la venta 5980. El real con el guaraní se cotiza en la compra 1105. En la venta, 1.160. El dólar con el real en la compra, 5.18. En la venta, 5.31.
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La música de Neon Genesis, Body Shark y Voces y más. 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
3: 11 horas, 2 minutos.
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Peter Frampton apareciendo en esta siguiente hora de Frecuencia Activa. Jornada inestable, mucha lluvia desde la madrugada. Y según la proyección de meteorología, vamos a continuar durante todo el día de hoy con precipitaciones. Recién mañana va a ir mejorando gradualmente el clima en Pedro Juan Caballero. 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
14: Pedro Juan Caballero contará con 79.209 electores habilitados. Elecciones municipales 2026. Para las próximas elecciones municipales de 2026, la ciudad de Pedro Juan Caballero experimentará un crecimiento demográfico y electoral definitivo y significativo para un repunte al alza. Un total de 79.209 electores están habilitados para sufragar, lo que representa un incremento del 9,11%, equivalente a 7.221 votantes más, en comparación con el año 2021, cuando el padrón registró 71.988 ciudadanos. Ponta Porá. El comité evalúa el trabajo realizado y destaca la integración de los servicios de asistencia a las personas sin hogar. Se celebró en la sede de la Cámara de Consejos la cuarta reunión ordinaria del Comité Intersectorial de Seguimiento y Evaluación de la Política Municipal para la Población Sin Hogar. La reunión congregó a representantes de diferentes instituciones y tuvo como objetivo evaluar las medidas. Durante la reunión también se presentó a los participantes del borrador del protocolo municipal para la atención de la población sin hogar, un documento que establece directrices para la organización e integración de las acciones de los diferentes servicios evaluados en esta atención a la población más vulnerable.
13: Noticias nacionales.
14: Peña confirma cambios en salud. Isaías Fretes es nuevo ministro y Derlis León, presidente del IPS. El presidente de la República, Santiago Peña, anunció este domingo los cambios en el Ministerio de Salud Pública y Bienestar Social y en el Instituto de Previsión Social IPS al comunicar que el doctor Isaías Fretes deja la presidencia del ente previsional para asumir como ministro en sustitución de María Teresa Barán. En tanto, Derlis León, gerente de salud del IPS, pasa a ser ahora el presidente del Consejo de Administración del IPS. El diésel aumenta hasta 11.100 guaraníes por litro en los emblemas privados. Los emblemas privados comenzaron a ajustar sus precios a raíz del fuerte incremento del petróleo y del costo de reposición a nivel internacional. Algunas estaciones de servicios privados ya incrementaron los valores de sus mangueras, llegando a 11.100 guaraníes por litro del combustible diésel y el más sensible para la economía local.
10: Noticias internacionales.
14: El Supremo de Brasil levantó el secreto de sumario a una investigación por presunto desvío de fondos para una película sobre Bolsonaro. Las indagatorias se concretaron con el destino de pérdidas presupuestarias del Congreso y de la Alcaldía de São Paulo y buscan determinar si unos 2.000 millones de reales terminaron en empresas contratadas para servicios que no fueron comprobados. El ala dura de Irán saboteó el acuerdo de paz de Teherán con Trump, según New York Times. El ala más dura de Irán saboteó el acuerdo de paz de Teherán con el presidente de Estados Unidos, Donald Trump, al lanzar un ataque no autorizado contra un barco en el estrecho de Hormuz y violar el cese al fuego pactado, según reportó el periódico The New York Times.
10: Deportes.
14: Olimpia golea y se mete de lleno en la pelea. Olimpia goleó a Sportivo Luqueño en Sajonia y se metió de lleno en la lucha en los primeros puestos del torneo clausura. Olimpia dio la talla en el Defensores del Chaco al golear el Sportivo Luqueño por 3-0 y ponerse a 3 puntos de líder del torneo clausura Libertad. Matías Galarza hizo su debut en el Inter de Miami. El paraguayo Matías Galarza tuvo sus primeros minutos con la camiseta del Inter Miami en la MLS.
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Armandinho con esta luna llena, Lua Seiya, versión en vivo. 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
2: 12 horas. 3 minutos. 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

0: La música de Nachirut con Presence y un Bella Flor apareciendo en esta última hora de Frecuencia Activa. Estamos en vivo hasta las 13 horas.
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0: Alpha Bill con Forever Young, ya en la parte final de Frecuencia Activa. 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

0: Bienvenidos, buenas tardes, 13:05 minutos en todo el país con Ariana Grande arrancando esta tarde de Navegamos en la 100.5, We Can't Be Friends, la canción que de hecho da el puntapié inicial. Sean todos bienvenidos, un gusto como siempre saludarles, soy Douglas Barrios, ya estoy por aquí para acompañarte en el turno tarde de este día lunes 14 de septiembre de 2026, tarde lluviosa, o mejor, jornada lluviosa, fresca en la frontera, el invierno haciéndose sentir allí a unos prácticamente días de despedirse de entre nosotros. Les recuerdo que sigo aquí, dice el frío, el invierno. Pues bien, asimismo, en la frontera estamos teniendo una temperatura actual, permítanme comentarles, 18 grados de una máxima, o mejor, 16 grados. Hace rato, hace unas horas atrás, 18, pero ahora tenemos actualizando ya lo último, 16 grados. De una máxima prevista de hasta 20 y la mínima de 11 grados. Así que estamos con buenas canciones para poder sentirnos abrigados, acurrucados a través de la 100.5. Gracias por estar con nosotros. Esto es Navegamos, que inicia con los auspicios de la cooperativa multiactiva Bora y Ju Limitada, RS Luz Inteligencia e Iluminación para un Mundo Moderno y Apimentadas, Lingerie y Sex Shop, donde la sensualidad encuentra el romance.
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0: Y bueno, arrancamos de esta manera como el clima nos invita a bajar un poco los decibeles en cuanto a canciones también. Se viene él, Luciano Pereira, Perdóname.

0: Elis y Jack sin radar luego de haber escuchado a Luciano Pereyra con Perdóname.
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0: Seguí con lo tuyo, que nosotros te hacemos el aguante con buenas canciones. Sugar Ray con Every Morning. 13:14.

0: En tus luchas, Dios siempre está presente, dice el padre Leo Valdés con su éxito Sueña Alto, que lo lanzó aquí en la 100.5 el miércoles pasado exactamente. Así que una canción para reflexionar, de hecho, sobre la lucha de la vida, que a veces no es simple, de hecho no es fácil, y con muchos, momentos en la cual caemos, queremos desistir, pero no. Cuando se sueña alto hay que seguir insistiendo con la fuerza y la gracia de Dios. Así que aquí suena la canción de Padre Leo Valdés. Mucho más en este mes también, por supuesto, del septiembre amarillo. Muchas personas necesitan de un hombro amigo, de un abrazo, de una mano, de alguien que les escuche. Y esta canción también nos invita un poco a salir de nosotros hacia los demás y ayudarlos.
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0: Padre Leo Valdés, Sueña Alto, aquí en Navegamos, con los auspicios de la cooperativa Multiactiva Bora y Ju Limitada, RS Luz Inteligencia e Iluminación para un Mundo Moderno, y a Pimentadas Lingerie y Sex Shop, donde la sensualidad encuentra el romance.
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0: 17 grados en la frontera, exactamente en este preciso momento. Una neblina que cubre toda la frontera entre Pedro Juan Caballero y Punta Poná. Así que buena música para seguir con esto de King y Everybody's Changing en este frío de esta tarde de lunes.

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El italiano Tiziano Ferro, Tardes Negras, como es exactamente la canción que suena a estas horas en la 100.5, luego de haber escuchado a Renato Russo con Más Una Vez, 13:44. It was gonna be you. Passenger suena aquí en la 100, 13:44 minutos.

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9: 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Hermosa canción del estadounidense Ella Dan Lay con Chosen Texas. 13:52 minutos. Seguimos firmes en la tarde de este lunes con Navegamos en Amambay FM.

Inconfundible los primeros tiempos de Prince Royce con esta canción, Mi Última Carta, 13:59. Así es como estamos finalizando la primera hora. Seguimos con Bruno Mars, Marry You, para luego marcar la hora y ya regresar con la segunda hora. Gracias por acompañarnos y permitirnos estar contigo en esta tarde.

Linda música de Piso 21 con Danny Ocean, Felices Perdidos en Amambay FM. Sí, estamos felices y perdidos con Amambay FM y en Amambay FM. Seguramente en esta tarde de lunes, fresca, sí, día 14 de septiembre 2026, una temperatura actual constantemente se va actualizando. Cuando arrancábamos teníamos 16 grados, o mejor, sí, 16 grados, luego 17 y ahora 19 grados. Cuando estaba viniendo, camino a la radio, estaba 14 grados. Muy rápido va cambiando exactamente el pronóstico del tiempo para esta jornada. La máxima prevista para hoy es hasta 20 grados, así que de momento tenemos 19 en la frontera entre Pedro Juan Caballero y Punta Poná. One, two, one, me, Jason Derulo, arrancaba aquí este horario, que es la segunda de Navegamos con los auspicios de la cooperativa multiactiva Bora y Ju Limitada, RS Luz Inteligencia e Iluminación para un Mundo Moderno y Apimentadas, Lingerie y Sex Shop, donde la sensualidad encuentra el romance.

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9: Aporte económico para fortalecer la labor de los bomberos voluntarios. En el marco del convenio vigente suscripto entre la Municipalidad de Pedro Juan Caballero y el Cuerpo de Bomberos Voluntarios del Paraguay, Primera Compañía Departamental Amambay Pedro Juan Caballero, entidad ubicada en la fracción Don Bosco del barrio General Génez, el intendente municipal, licenciado Ever Salinas, en uso de sus atribuciones, hizo entrega esta mañana de un importante apoyo económico. Se trata de recursos correspondientes al aporte destinado a cubrir gastos operativos y de funcionamiento propios de la institución. Conforme lo establece exactamente el convenio, el monto total acordado anualmente asciende a la suma de 180 millones de guaraníes, abonables en cuotas mensuales vencidas de 15 millones de guaraníes cada una. En esta ocasión se formalizó el pago correspondiente a 2 meses, sumando en total 30 millones de guaraníes. Punta Poná lanza un aviso público para la promoción cultural con recursos de PENAP. El municipio de Punta Poná, a través de la Secretaría Municipal para el Desarrollo Integrado, publicó en el Boletín Oficial del municipio el aviso público número 002/2026, selección de proyectos para firmar un plazo de ejecución cultural con recursos de la Política Nacional de Aldir Blanc para la promoción de la cultura, instituida por ley número 14.399/2022.
8: Noticias nacionales.
9: Fretes pide tiempo y tripartita pasa para mañana. La reunión de esta siesta en el Ministerio del Trabajo con los médicos y el Ministerio de Salud se pospone para mañana, según anunció el doctor Isaías Fretes, quien pidió tiempo para proponerse al tanto y poner por sobre todo al tanto de todo y gestionar una solución. Por otra parte, Hugo Javier ya respira solo y hasta preguntó por su madre. El exgobernador Hugo Javier ya está sin respirador, responde a órdenes simples e intenta comunicarse verbalmente con los doctores. A sus familiares les preguntó por su mamá y ya evalúan consultarle si recuerda lo acontecido.
8: Noticias internacionales.
9: Precio del petróleo con fuerte alza por tensión en Oriente Medio. Los precios del petróleo subieron fuertemente el lunes por encima de $107 el barril, entre temores de que el conflicto de Oriente Medio interrumpa el suministro energético global. La tensión geopolítica entre Estados Unidos y China puede complicar la elección del próximo secretario general de la ONU. Trump y Xi tienen posiciones distintas al momento de avalar a un candidato para suceder a Guterres, y no se descarta que un veto cruzado paralice la decisión final del Consejo de Seguridad.
8: Deportes.
9: Marcelo Gallardo debuta como seleccionador rumbo al Mundial 2030. El argentino Marcelo Gallardo, entrenador multicampeón con River Plate, dirigirá a la selección de Ecuador en la clasificatoria al Mundial 2030, anunció la Federación Ecuatoriana de Fútbol. El muñeco de 50 años reemplaza a su compatriota Sebastián Becasese en su primera experiencia como seleccionador nacional.
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0: Con mucha buena onda arrancando el día lunes. Contamos bien el éxito de Enrique Iglesias, Pitbull y Ayan Chino en la producción haciendo este temazo. Cuando hemos escuchado también por aquí a Empire on the Sun, lo que justamente es una banda australiana haciendo Changes. Y hace rato Ricky Martin con Luan Santana, la nueva versión de Extraño o Extraño. También, por supuesto, como ya estábamos acostumbrados en español, ese clásico del cantante Ricky Martin. Lo que tenemos a continuación es que debemos de marcar una breve pausa para regresar con el próximo bloque, que ya es, dicho sea de paso, el último bloque de esta hora que estamos disfrutando.
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Drake, Hotline Bling, señoras y señores, 2:58 p.m. Terminamos la segunda hora de Navegamos, quédate por allí porque ya regresamos luego de la próxima canción de la pausa que ya se avecina. Banda Nacional teniendo lugar, por supuesto, en la 100.5. Hablamos de quiénes, Paiko, Huyendo de Ti.

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7: 15 horas, 3 minutos.
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Yo no soy, dice Gustavo Lima y Luis Fonsi juntos en esta canción Vagabundo. 15 horas con 11 minutos. La tercera hora de Navegamos ya está puesta al aire. Luego de haber arrancado con el temazo de James Carter con Offenbach y James Blunt, Can't Forget You. Exactamente la canción que arrancaba esta tercera hora. Y seguimos aquí sin dudas hasta las 17 horas con los auspicios de la cooperativa multiactiva Bora y Ju Limitada, RS Luz Inteligencia e Iluminación para un Mundo Moderno y a Pimentadas Lingerie y Sex Shop, donde la sensualidad encuentra el romance.

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0: 20 grados la temperatura. Seguimos con más canciones. El peruano Christian Meyer, Así es la ley.

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0: La música de Rihanna con Miki Aiko, Stay, aquí en la 115 con 33 minutos.
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0: Hablemos del Rock in Rio, queridos oyentes. La versión 2026 que justamente se clausuraba este domingo. Si este domingo se clausuraba con la séptima jornada, la edición de Rock in Rio Brasil 2026 durante el 4, 5, 6, 7, 11, 12 y 13 de septiembre, han pasado por el festival multitud de artistas, sí, que han hecho vibrar a los brasileños y también a los extranjeros que ya acostumbran viajar, entre ellos paraguayos. Una ciudad del rock que ha acogido a unas 100.000 personas por día. El Palco Mundo, por ejemplo, el escenario principal, ha tenido a justamente dos fines de semana a Foo Fighters, Avenged Sevenfold, Calvin Harris, Black Eyed Peas, Nelly, Elton John, Stray Kids, Maroon 5, Demi Lovato, J Balvin, 21 Pilots, Halsey o también Lola Young. Grandes conciertos que nos han dejado anécdotas y curiosidades que justamente se destaca bastante, mucho más aún el día de la clausura. El hito histórico de Stray Kids. Aunque el K-pop ha conquistado el mundo entero, parece que en Brasil todavía eran algo reacios. Hasta el pasado viernes, cuando Stray Kids se convirtieron en el primer grupo de esta escena coreana en encabezar el cartel. Bang Chan, Lee Knaw, Changbin, Huinjin, Han, Felix, Seungmin cantaron y contaron, por sobre todo, primero hora del día con los stages que llenaron el recinto de Light Kids, personalizados, camisetas del grupo, abanicos y muchas ganas de ver al grupo sobre el escenario. Hubo guiños a la tierra anfitriona con unos pasitos de samba o Bang Chan cantando un poco de Ai Seu Te Pego, el éxito de Michel Teló. Ahí está, y es lo que se vivió exactamente en lo que fue el Rock in Rio en Brasil. También hubo invitados especiales, por ejemplo, J Balvin. Después de que sonara Gasolina de Daddy Yankee para animar al público, apareció J Balvin en el escenario cantando Mi Gente. Le siguió un repertorio lleno de éxitos y varias colaboraciones. Ahí está, la ciudad del rock, mejor dicho, en Río de Janeiro, tiene ya más de un estilo musical que cada año van haciendo algunas variaciones con los géneros musicales. Son 15 con 36 minutos en todo el país. Tenemos que seguir con la próxima canción, que se encuentra por sobre todo en la posición número 1 de la semana. Y vamos a hablar de esta canción, que es justamente la que está alcanzando el número 1 en el top global de Spotify, con decenas de millones de escuchas, sumando millones de reproducciones diariamente. Y justamente viene a rescatar la cantante Karol G este estilo del género urbano, que en algún momento, dicho sea de paso, fue muy popular, este estilo del mundo del reggaetón.
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0: Karol con Jodeline y Rusowski, Baby Woe.

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4: Cotización de monedas en la 100.5.
5: El dólar con el guaraní cotiza para la compra 5.810 guaraníes y para la venta 5.980 guaraníes. El real con el guaraní para la compra cotiza 1.105 guaraníes y para la venta a 1.165 guaraníes. Ya el dólar con el real para la compra cotiza 5 reales con 15 centavos y para la venta.
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1: Bienvenidos a Algo Interesante, la primera entrega de la semana y también, por supuesto, de la edición de hoy, lunes 14 de septiembre. Hablemos un poco de una persona que es el jefe de una de las empresas de inteligencia artificial más importantes del mundo, porque salió justamente a decir que toda la industria de la tecnología está mintiendo sobre los peligros reales de esta tecnología y pidió apretar el freno ya mismo. Así que hablemos un poco de Darío Amodei, que justamente el mandamás de Anthropic, el fundador de Anthropic y por su vez creador del Chat Cloud, que es la competencia de ChatGPT, pateó el tablero de Silicon Valley. Silicon Valley que queda en San Francisco, donde están concentradas las empresas, mayores empresas de tecnología. ¿Qué hizo? Bueno, pateó el tablero al asegurar que sus competidores minimizan los riesgos con tal de ganar plata rápido, advirtiendo que la cosa se les puede ir de las manos si no paran un poco la máquina, justamente de la inteligencia artificial. El número uno de la empresa acusó directamente a sus colegas de armar un discurso para la tribuna, vendiendo una imagen de que todo está bajo control, cuando en realidad nadie sabe a ciencia cierta hasta dónde puede llegar el poder de estos programas en muy poco tiempo. Así que advierte sobre dos frentes bravos y muy delicados. Que la inteligencia artificial termine facilitando la creación de armas biológicas es un punto, o ciberataques devastadores en manos equivocadas, y el riesgo real de que estos sistemas alcancen un nivel de autonomía donde los propios humanos ya no podamos apagarlos ni controlarlos. Lo que sucede es que hoy día las empresas de inteligencia artificial están haciendo que esta tecnología, por sobre todo, sea autónoma. ¿Qué quiere decir eso? Inclusive ni siquiera ya los propios ingenieros están creando las tecnologías del futuro. Son las mismas máquinas, es decir, la propia inteligencia artificial creando tecnología para el futuro. Y si un ser humano no está involucrado en eso, no hay cómo controlar, no hay cómo conocer ni saber hasta dónde puede llegar. Y eso es lo que Darío Amodei, el CEO de Anthropic, está expresando como preocupación. Mientras empresas como OpenAI, creadora de ChatGPT, Google o Meta corren desesperadas por sacar la versión más potente, cueste lo que cueste, Amodei pide una pausa coordinada entre todos ellos para poner reglas serias y controles de seguridad antes de seguir acelerando a ciegas. Así que la advertencia sacude al mercado justamente porque no la dice un enemigo de la tecnología ni un político que no entiende nada, sino que uno de los científicos fundadores de esta tecnología que está construyendo estos mismos sistemas desde adentro del laboratorio. Todos los días está sobre este tema, por ende sabe de lo que está hablando. Así que en pocas palabras, el creador de una de las inteligencias artificiales más avanzadas del planeta avisa que la velocidad a la cual están desarrollando es peligrosa y que si no ponen un freno ahora, el costo puede ser altísimo. Veremos qué pasa, porque hay mucha tela aún que cortar en esta industria de la tecnología.

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Las guapas no tienen compasión, dice Alejandro Sanz, 16 con 17 minutos. Ya es la última hora de Navegamos. Por aquí sonaba a principio Pedro Sampaio con Melody, Jet Ski, Clapton con Crystal Fighters, Term of the Love. Y aquí estamos adelantándonos de hecho ya a lo que va a ser estos minutos de aquí en más con varias canciones. Te cuento, se viene Madonna a continuación aquí en Navegamos con los auspicios de la cooperativa multiactiva Bora y Ju Limitada RS.

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0: Ya adelantaba hace rato, a continuación, Madonna, Love Sensation.

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0: Be My One suena aquí de Sony Fodera con Coley de Scopes, Hailey May. Exactamente como lo escuchaste, quienes son responsables de la producción de esta canción que nos alegra la tarde del día lunes, cuando vamos avanzando en la última hora, 16:39 en todo el país. También un gran clásico de Sweet Dreams en la voz de Eurythmics para que podamos disfrutar. Grupo Frontera, Bad Bunny 1%, Avalo Psicológico de Victor Clay con Joycy Alan.
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0: Hablemos de algo interesante, justamente vayamos al otro lado del mundo, hasta China, porque acaba justamente de prender un telescopio gigantesco diseñado exclusivamente ¿para qué? Para sacarle fotos al cielo a toda velocidad. Bueno, ¿qué significa esto? Su intención es quitar fotos mirando al cielo a toda velocidad y vigilar 1,000,000 de objetos espaciales en apenas un minuto. Lo que pasa es que la mayoría de los observatorios astronómicos alrededor del mundo apuntan a una estrella fija y se quedan quietos mirando durante horas. China, al contrario, armó todo para ser bien diferente. Una máquina pensada para barrer el espacio a las apuradas y no perderse nada, pero absolutamente nada, de lo que se mueve allá arriba. Así que es como un ojo que no parpadea en ningún momento. En vez de mirar un solo punto chiquito, este telescopio tiene un campo de visión amplísimo y sensores ultra rápidos. Puede registrar millones de puntos de luz en cuestión de segundos, casi como una cámara de seguridad gigante apuntando al cosmos. El universo está lleno de eventos que duran un suspiro, que a veces no encaja en el tiempo que nosotros administramos aquí en la Tierra. Explosiones de estrellas, asteroides que pasan cerca de la Tierra o destellos raros de energía. Con este aparato, los científicos pueden detectar esos cambios en tiempo real antes de que justamente se apaguen. Bueno, más allá de la ciencia pura, esto tiene una función

0: Y mirar justamente tanta información junta en un solo minuto genera una montaña de fotos que ningún ojo humano puede revisar. Todo ese caudal va directo ¿a dónde? A la computadora. Sí, pero computadoras potentes que analizan las imágenes al instante para avisar si algo raro se cruzó en el camino. Es un salto gigantesco, enorme, para ser sinceros, para la astronomía moderna en el mundo. Así que pasar de mirar el cielo con lupa a poner un radar gigante que vigila todo el espacio, justamente al mismo tiempo, es un gran premio para la humanidad. Y eso ha sucedido al otro lado del mundo, que beneficia a todos por igual, desde China. Ahí está, algo interesante para seguir con una brevísima pausa y regresar en instantes con el último bloque de Navegamos.
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0: 16:56 y nos vamos despidiendo lentamente, queridos oyentes de la 100.5 Amambay FM. Esto fue Navegamos en el inicio de la semana, la primera edición. Mañana estamos de regreso a partir de las 13 horas hasta las 17 con otra edición, por supuesto, de Navegamos, con los auspicios de la cooperativa multiactiva Bora y Ju Limitada, RS Luz Inteligencia e Iluminación para un Mundo Moderno y Apimentadas, Lingerie y Sex Shop, donde la sensualidad encuentra el romance.
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0: 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Soy Douglas Barrios, hasta mañana, un gusto, como siempre. A continuación, Control Remoto.

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2: Diecisiete horas, 3 minutos. Buenas tardes. ¿Cómo están ustedes? Es lunes 14 de septiembre de 2026. 18 grados de temperatura. Sí, 18 grados de temperatura de puro invierno aquí en la frontera. Soplando viento del suroeste a 20 kilómetros por hora. Sí, hace un poco de frío. Hay llovizna, hay garúa, se siente todo eso y se moja también. ¿Verdad, Roberto Arce? Buenas tardes.
3: Buenas tardes, Dina Ramírez. Muy buenas tardes, audiencia de Amambay FM. Así mismo, como mencionaste, hay un poco de garúa, un poco de viento, llovizna, un poco más de descenso de temperatura más tarde, y eso realmente se siente en el ambiente. Así que estamos ya hoy lunes para una buena cara al mal tiempo.
2: Exactamente, pero gracias a Dios, solamente hasta hoy llueve. Y luego el sábado recién.
3: Solamente hasta hoy.
2: Exactamente, luego desde mañana.
3: Está mirando el pronóstico.
2: Ya no hay.
3: Está mirando el pronóstico extendido del tiempo y ya no hay lluvia, por lo menos en esta parte del país, ¿verdad? Eso claro significa sí. Mucho, pero vino bien la lluvia, Dina.
2: Exacto.
3: Respiramos ese aire bueno. Puro, ya terminó ese polvo, quemazones, eso resolvió el tema.
2: Y grandemente también, gracias a Dios que estamos ya la primera quincena de septiembre y sin humo y sin hollines y sin suciedad en el aire, ¿verdad?
3: Exactamente. Y bien, hoy lunes estamos arrancando ya esta programación de control remoto aquí por Amambay FM, siempre auspiciados por...
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3: Control remoto. ¿Y qué te parece, Dina Ramírez, audiencia de Amambay FM? Si iniciamos ya de esta forma, control remoto con un clásico éxito.
2: Cool and
3: Again. Música de Cool and Again.

0: con Cool and the Gang abriendo nuestra tarde de control remoto con este clásico de la 100.5, Roberto Arce. Una tarde de invierno, comenzamos esta semana juntos aquí en la 100.
1: Sí, para agregarte un poco más, nos vamos acerca de esta banda. Cool and the Gang es una de las bandas más influyentes y longevas de la historia de la música disco pop, fundado en Jersey City, en Nueva York, en el año 1964.
0: Muy bien, aquí comenzamos hoy con un clásico en la 100.5. Aquí vamos a disfrutar de todo lo bello que tiene Control Remoto junto a nuestros oyentes.
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0: Exactamente. 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
0: Muy bien, comenzando nuestro programa, a todos cariños, saludos al grupo Control Remoto y a todos quienes nos escuchan, estén donde estén.
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0: de reggae no viene mal en una tarde así toda gris, ¿verdad, Roberto?
1: Exactamente, ya recordando este clásico reggae de Dr. Alban que se llama Reggae con Raga. Digo bien, Reggae con Raga, un clásico también que había sonado bastante al inicio de los años 90, justamente con el tema. Está en ese mismo álbum, está esa música, It's My Life.
0: Música de verano de los 90, total, total. Y ahora ya estamos prácticamente llegando a la primavera, ¿verdad? A pocos días.
1: A pocos días. Recientemente envió también audio acá a nuestro amigo Emilio. Un saludo especial a Emilio.
0: Hola, Emilio.
1: Desde Asunción, escuchando la radio. Después de mucho tiempo se comunicó con nosotros. Y justamente le hablé sobre el clima. Y él me dijo, para Asunción también aquí las mismas cosas, me dijo. Por la mañana hace frío, de repente hace calor y no viento fresco. Ahí ya te pica la garganta, te da una tos y así estamos ahí.
0: La transición de las estaciones, de invierno a primavera, ¿verdad?
1: Exactamente, esa transición. ¿Vos sabés cuál es el nombre exacto de Dr. Alban?
0: Sí.
1: Alban Osoma Owapa, conocido internacionalmente como Dr. Alban, es cantante, compositor, productor nigeriano-sueco. Se convirtió en una figura clave en la música eurodance, hip house y reggae dancehall durante la década de los 90.
0: Eita, ¿cómo era que se llamaba? Aparte del Alba, quitándole el Alba.
1: Osoma.
0: Osoma.
1: Osuma.
0: Ah, Osuma.
1: Osuma.
0: Osuma. Osuma. Yo pensé
1: Owapa.
0: Que era Osuma.
1: De la Yasoba.
0: Está
1: ahí plata.
0: Ay. Buena música. Te voy a hacer escuchar un mensaje, Roberto. Aquí me mandó un mensaje, un Dale. Lindo mensaje. Está escuchando la 100.5. Fernando Sibils. Hola, Fernando. Saludos para vos. Buenas tardes. Y ahora paso una nota de audio. Hola, hola.
2: Hola, ¿qué tal? Les saluda la amiga Sonia. ¿Cómo están, amiga y amigo? Bendiciones. Inicio de semana. Les escucho acá de mi barrio San Blas. Y sigue escuchando la 100, porque si estás en la 100, estás bien.
0: Gracias, Sonia, desde San Blas, Roberto, nuestra querida Sonia.
1: Sonia, acá tengo un audio de repente, no sé si da para escuchar, Dina.
0: Sí, vamos a escuchar.
3: Que sea Roberto Mamerto Arce, para que la amiga suba al aporte. Entonces tampoco engripadito, o sea que de la garganta.
1: Acá por Asunción también está así, unas partes del audio.
3: Esta fuerza, amigazo.
1: Ahí está, no habrá se escuchar porque se corta un poco. Saludo especial entonces a Emilio, que nos escucha desde Asunción, a Carmen, que ya me dijo que tengo que hacer para mejorar un poco la garganta, ya lo hice, mejoré un poquitito. Saludo especial también a Sandra Cáceres, a Marioski, a Ana Malverti, a Nelson, vamos a ver quién más está por acá, Bianca, mira, con Bianca nos escucha también. Saludos a toda la gente linda ahí del grupo de WhatsApp de Control Remoto. Y para participar, la gente, ¿qué tiene que hacer para llevarse la entrada para Cinex?
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1: Esta noche te regalamos 0971824100. Sí. Hola, Laura, ¿qué tal? Buenas tardes. También casi me olvidé de ti.
0: Así no.
1: Laurita.
0: Hola, Lau. Saludos.

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6: Soy Eber Gámez y aquí les presento el compendio de noticias correspondiente al día de hoy.
5: Noticias locales.
6: Elecciones municipales 2026. Para las próximas elecciones municipales de 2026, la ciudad de Pedro Juan Caballero experimentará un crecimiento demográfico y electoral significativo. Un total de 79.209 electores están habilitados para sufragar, lo que representa un incremento del 9,11%, equivalente a 7.221 votantes más, en comparación con el año 2021, cuando el padrón registró 71.988 ciudadanos. Ponta Poná. El comité evalúa el trabajo realizado y destaca la integración de los servicios de asistencia a las personas sin hogar. Se celebró la cuarta reunión ordinaria del Comité Intersectorial de Seguimiento y Evaluación de la Política Municipal para la Población Sin Hogar. Durante la reunión también se presentó a los participantes el borrador del Protocolo Municipal para la Atención a la Población Sin Hogar, un documento que establece las directrices para la organización e integración de las acciones de los diferentes servicios involucrados en la atención a esta población vulnerable.
5: Noticias nacionales.
6: Peña confirma cambios en salud. Isaías Fretes es nuevo ministro de Salud y Derlis León va a la presidencia del IPS. El presidente de la República, Santiago Peña, anunció este domingo los cambios en el Ministerio de Salud Pública y en el Instituto de Previsión Social, IPS, al comunicar que el doctor Isaías Fretes deja la presidencia del ente previsional para asumir como ministro, en sustitución de María Teresa Barán. En tanto, Derlis León, gerente de salud del IPS, pasa a ejercer la titularidad del Consejo de Administración del IPS. El diésel aumenta hasta 11.100 guaraníes por litro en los emblemas privados. Los emblemas privados comenzaron a ajustar los precios a raíz del fuerte incremento del petróleo y del costo de reposición a nivel internacional. Algunas estaciones de servicios ya incrementaron los valores de sus mangueras, llegando a 11.011 guaraníes por litro del combustible diésel, el más sensible para la economía local.
5: Noticias internacionales.
6: Precio del petróleo con fuerte alza por tensión en Oriente Medio. Los precios del petróleo subieron fuertemente el lunes por encima de $107 el barril, entre temores de que el conflicto de Oriente Medio interrumpa el suministro energético. La tensión geopolítica entre Estados Unidos y China puede complicar la elección del próximo secretario general de la ONU. Trump y Xi Jinping tienen posiciones dispuestas al momento de evaluar a un candidato para suceder a Guterres y no se descarta que el veto cruzado sea una paralización de la decisión final del Consejo de Seguridad.
5: Deportes.
6: Flamengo recupera el liderato del Brasileirão con una agónica victoria. Un gol de cabeza de Bruno Henrique en el minuto 89 le permitió al Flamengo vencer 2-1 de local al Corinthians y recuperar el liderato del Brasileirão 2026. Marcelo Gallardo debuta como seleccionador rumbo al Mundial 2030. El argentino Marcelo Gallardo, entrenador multicampeón con River Plate de Argentina, dirigirá la selección de Ecuador en la clasificatoria al Mundial 2030. Así lo anunció la Federación Ecuatoriana de Fútbol.
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0: Él vive más hoy día por Buenos Aires que por Paraguay. Es Iván Zavala. Soltar es otra hermosa canción aquí en Control Remoto, Roberto.
1: Y sí, nosotros lo estamos soltando, lo estamos haciendo con mucha alegría en esta tarde de hoy lunes, el lunes con un clima fresco aquí en nuestra querida frontera, no solamente aquí en varios locales, en Asunción también se siente, en casi todo el país, hacia el Brasil también se siente el frío, hay un fresquete que va a persistir durante esta semana, por lo menos hasta el fin de semana, vamos a ver qué pasa después.
0: Por la casa de Wilma hoy estaba haciendo 4 grados.
1: Ay, ¿qué?
0: Wilma está con el poncho, ya, con el poncho de 60.
1: ¿Con? De 60 listas.
0: Sí. El único que hoy se despertó Pirevay fue Mariosky, porque Bartolo le despertó.
1: Ah, Mariosky. Bartolo, ¿no? Y le ponerlo ahí encima de su cabecera.
0: ¿Para qué digo eso?
1: Para su despertador, dice. Sí.
0: Roberto, tenemos...
1: Mariosky.
0: Saludo para él, saludo, te extrañamos, Mariosky. Tenemos una...

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0: Aquí estamos yendo de Skanky con Posta, recordando otro de los grandes clásicos de la MPB, Roberto, esta tarde del lunes en la 100.5.
1: En esta tarde de hoy lunes, con este clima, realmente da gusto escuchar estas canciones. Gino Ramírez, hace tiempo no estaba escuchando más esta Posta de Skanky, sí. Y ahora lo escuchas aquí en esta programación de control remoto. ¿Aún tenés tiempo, gente? 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
0: 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No hay necesidad de que pases por la radio para retirar tu premio. Nosotros te mandamos esa comodidad a casa.
1: 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Ahora tenemos un desorden para escuchar, o no, eso es desorden. Vamos a ordenar, Dorine.
0: Vamos a desordenar, ¿sí?
1: Vamos, dale. Que comience la fiesta.
0: Es Ale.
1: Aquí está.

0: una bella señora y tiene una linda hija que está criando sola, y su ex Orlando Bloom está también por ahí haciendo su vida y trabajando mucho. Katy Perry cantando para nosotros a las 18 en punto.
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5: 18 horas, 2 minutos.
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0: Jennifer López y David Guetta cantando este comienzo de segunda hora de control remoto en la 100.
1: Estamos en esta segunda hora ya de control remoto, edición de hoy lunes, compartiendo la buena música, compartiendo con ustedes el premio también que tenemos para regalarte, que es una entrada para Cinex en Shopping Dubai. Solamente nombre completo, apellido, los tres últimos números de tu CI al WhatsApp 0971-824-100.
0: Exactamente, estamos aquí comenzando esta segunda hora con premio y todo hoy lunes, nublado, frío, pero aquí da para aguantar con estas músicas, ¿verdad, Roberto?
1: Claro que sí, imagínate también con este tiempo irte al cine, pegarte el lujo de, o sea que de mañana, martes, irte al cine. Yo creo que este clima va a continuar durante esta semana según lo previsto.
0: Y bueno, pero para ver pelis sí se puede, está permitido el tiempo,
1: está
0: ayuda.
1: Está permitido. Claro que sí.
0: Los curiños del cinema.
1: Mirando una peli. Después de completar la letra.
0: Con pipoca y refri.
1: Con pipoca y refri, ahí está. 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
0: Saludos al señor Mario Cáceres, que está en sintonía con la 100.5 con su hijo, ya sabe ya quién va.
1: Sí, está disfrutando un lunes espectacular con control remoto.
0: Exactamente, saludos para vos, Marioki, para toda la gente que están en plena sintonía con la 100.5. Otra persona que también está en sintonía con nosotros, Roberto, es Milciades. ¿Qué pidió esta música?
1: Milciades. Ahí está Milciades, su música. Es Los Ladrones Sueltos, ¿verdad?
0: Cristian Puga y Los Ladrones Sueltos, y se llama...
1: Ahí está. Ruge.
0: Uge.

0: es Gemma Hutch, Meu Ejo. Estás escuchando conmigo en esta tarde, fincito de tarde ya de invierno en la 100.5. Y a las 18:20 tendremos noticia de entretenimiento. ¿Cuál es la noticia, el boom del momento? Lady Gaga es mamá. Hoy día ya no hay más necesidad de seguir prenatal, visitar mensualmente a tu ginecólogo o ginecóloga, hacer todo tipo de exámenes, gastar muchísimo dinero. Ahora vos anotate en un lugar, haces tu pedido y ahí viene el bebé, ya todo hecho. Ya le crías nomás, ya le das de tomar, de beber su leche, vacunas y todo eso. De eso vamos a hablar. Justamente, el nacimiento de un niño en la vida de Lady Gaga y su marido.
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0: es Rihanna, que está pensando en volver a trabajar otra vez con la música después de algunos años sabáticos. Se está preparando, dice, para volver otra vez con algunas canciones. Está grabando en su estudio, en su propia casa, y pronto tendremos novedades sobre ella. Y los médicos presentan al Ministerio de Trabajo documentos para ir a la huelga porque están abiertos, pero están abiertos a dialogar. Ojalá que no, ¿verdad? Ojalá que el nuevo ministro de Salud les escuche, les reciba, les atienda y no le ningunee como fue el caso de la señora Barán y el señor Peña. El 20 y el 21 no podemos engriparnos ni estornudar porque hay huelga de médicos otra vez, 20 y 21 de septiembre. Ya estamos todo el mundo avisados, es solo portarnos bien.
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0: Lady Gaga y Michael Polanski felices con su primer bebé. Así venden sus primeros días como padre. Una fuente cercana a la pareja reveló cómo han cambiado sus días desde la llegada del primer hijo. Lady Gaga y su esposo ya dieron sus primeros pasos como padres y, según una fuente cercana a la pareja, la experiencia los tiene especialmente felices. Un día después de que se conociera la llegada del bebé, People reveló detalles sobre esta nueva etapa y aseguró que ambos irradian felicidad y sonríen de oreja a oreja cuando hablan de su faceta como padres. Michael parece más ligero y feliz, señaló el informante a la revista sobre el prometido de la cantante. La fuente también reveló que tanto la señora como el señor decidieron hacer una pausa en sus compromisos profesionales durante este verano para dedicar a tiempo completo al recién nacido. 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

0: es Mena World. Es un súper clásico, Roberto.
1: Es una emblemática banda australiana de New Wave y Pop Rock. Esto fue formado en 1979, saltó a la fama en 1981, entre 83, publicaron grandes canciones como el de que acabamos de escuchar con Who Can It Be Now y la música Down Under. Dos temazos tiene este grupo austríaco, australiano, que fue formado en el año 1979.
0: Exactamente, así estamos, en control remoto ya. Casi estamos diciendo buenas noches, Roberto, porque hoy anochece más rápido. Pero tiene pinta anochece de que va rápido. A llover más.
1: Yo ya, basta de llover. Ya. Un frío así espectacular para un ponchito, un cafecito después de salir antes de terminar la promoción, que aquel cafecito calentito que sueles hacer. Tengo ya añoranza de ese cafecito, Dina.
0: Tenemos que tomar, tenemos que volver, hermano, por aquí a tomar ese cafecito. Cafecito capitán,
1: claro,
0: también.
1: Claro que sí. Claro que sí, con aquel.
0: Seguro que está extrañando eso también, ¿verdad?
1: Uno extraña todo cuando uno está encerrado y no hay caso.
0: Te vamos a traer la oreja ya otra vez por aquí.
1: Y esa música que hace rato escuchábamos con Lady Gaga, aparte de mencionarle a Alejandro, también le menciona a Roberto.
0: Sí, a los dos. A Alejandro, nuestro oyente que nos mandaba muchos mensajes, ¿te acuerdas? Queremos Moinho.
1: Sí.
0: Hola Ale, ¿cómo estás? ¿Cómo andás? Saludos. Él está en el barrio San Antonio. ¿Y Roberto está en el barrio?
1: El barrio de María Victoria, acá cerquita de la radio, a tres cuadras de la radio.
0: Somos vecinos.
1: Vecinos, ¿verdad? Y amigos.
0: Exactamente. Sí. Esperamos todavía.
1: Un saludo especial también a nuestro amigo, a Daniel, que está ahí a ya Dani preparando Babi. Algo también ahí para... Sí. Dani Babi, saludo especial ahí a ustedes. Están ahí a full.
0: Así da gusto, Roberto. Con Dani Babi como vecino también. Espectacular. Roberto, saludos también a toda la gente que están escuchando y participando para el sorteo de una entrada para Cinex esta noche en control remoto.
1: 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Ahora tenemos algo para escuchar, algo especial.
0: Claro.
1: ¿El número
0: sí.
1: uno puede ser?
0: Sí, presenta.
1: El número uno de la semana, aquí suena junto a Carol y Jude Deline.
0: Junto a Rusoski.
1: Wow.
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0: Cyril y Marcelo, Roberto, están cantando para nosotros en esta noche. Buenas noches, ya está muy oscuro. Es hora de decir buenas noches.
1: Buenas noches. Buenas noches, Dina. Buenas noches, audiencia de Amambay FM. Buenas noches a los que están en sintonía de Amambay FM y control remoto desde la ciudad, desde el país y el mundo a través de www.amambayfm.com. Así es que creo que más 30 minutitos de tiempo, Dina, para que puedan hacer su llamada, o sea, que enviar su mensajito, su nombre completo, número de CI y su apellido al WhatsApp para llevarse una entrada para Cinex.
0: Exactamente, Roberto. Tenemos dos cosas para comentar. Yo después te comento sobre los médicos del Hospital Regional de Pedro Juan Caballero que respaldan al viceministro de Salud, Saúl Recalde, y cómo fue maltratado, solo porque es Pedro Juanino.
1: Ahí está.
0: Sí.
1: Solo porque es Pedro Juanino.
0: Exactamente. Tiene el respaldo generalizado y tenemos que firmar esa nota y firmar y mandar al nuevo ministro de Salud y decir que estamos con él. Que no porque es Pedro Juanino tiene que ser una mala persona.
1: No. Es que muchas personas nos miran con otra cara, con otros con otras intenciones, digamos, Dina.
0: Exactamente.
1: Acá nosotros solo queremos que se solucione el tema de la salud. Es importante para todo el mundo el tema de la salud. Estamos muy pobres en ese sentido.
0: Exactamente. Y por otro lado, Roberto,
1: visto yo el incendio que está formando.
0: Pero qué enorme, ¿verdad? Qué pérdida seguramente que sufrieron esta gente. Porque
1: en Ciudad del Este, ¿verdad?
0: En Ciudad del Este, en pleno centro. En pleno centro de Ciudad del Este, en lo que hubo ese incendio fenomenal. Yo creo que es ahora mismo porque tienen muy pocas informaciones todavía la prensa. Se reporta incendio de varias casillas comerciales en un edificio en inmediaciones de la aduana de Ciudad del Este, allá abajo. Y bomberos que están trabajando ya y piden a los bomberos brasileños que pasen, que le ayuden a ellos, porque el incendio es fenomenal.
1: Y cuántas pérdidas, ¿eh?
0: Muchísimo.
1: Hay gente que lucha día a día por su pan de cada día y viene y pasa estas cosas, sí. Realmente... a muchas personas le deben dejar desanimado este tema, pero hay que salir adelante, hay que luchar.
0: Claro que sí. Bueno, nosotros vamos un poco más. Esta vez para escuchar a Luis Fonsi con Demi Lovato. Esta música, Roberto, se llama Échame la Culpa.
1: Échame a mí la culpa.
2: Hey, Fonsi.

0: Esto es Skanky Chibel. Estás escuchando en vivo aquí en la noche de la 100. En control remoto, claro.
1: Es la versión espectacular de Skanky Chiver y Now Chiquerere. Ya arrancando con esta música, la tercera y última hora de nuestra programación de control remoto.
0: Exactamente, aquí en la 100.5. Noche fría otra vez, Roberto, y vamos a ver cómo. Dice que a partir de mañana ya no llueve.
1: Ya no llueve, vamos a seguir con este clima fresco, tiempo nublado, pero lluvias ya no, durante esta semana, por lo menos.
0: Pero nunca hubo tanto frío así y tanta lluvia en septiembre, ¿verdad?
1: ¿Verdad que sí? Comenzó bien septiembre para florecer bien las flores bellas, los árboles, para que den frutos.
0: Las flores que engalanan mi jardín. Allá va.
1: Allá va, peitina, ¿eh?
0: Muy bien.
1: Estamos en esta edición de Control Remoto aquí por Amambay FM, como siempre auspiciados por...
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0: Y aquí seguimos nosotros en control remoto hasta las 20. Tienen tiempo todavía por 20 minutos para seguir dejando sus nombres y llevarse una entrada de Cinex.
1: Sí, 20 minutitos más gente a dejar sus nombres completitos, los tres últimos números de tu CI y te puedes llevar entrada para ver una linda película allá en Shopping Dubai, en Cinex, fácil, fácil, mientras apuro cueve, ya cueve, ape, jamo, de tinombo puta, tin música, ponan de enguana.

Es la noche de control remoto con Bob Sinclair. Ey, si querés llevarte una entrada, querés ver una linda peli, irte de paseo por un shopping espectacularmente, apuntate 0971-824-100. En 15 minutos ya sorteamos esta entrada que tenemos para Cinex en Shopping Dubai.

0: Rafa y Junior junto a DJ Aries y Eli. Amo maloquero. Hugo y Guilherme juntos están cantando esta noche en control remoto. Tenés, a ver, 10 minutos de tiempo de seguir dejando tu nombre y participando de este programa y llevarte esta entrada. Dice, boa tarde, tudo bem? Tudo bom, gracias a Dios. Hola, quiero participar del sorteo Melanie y también Sofía. Hola Melanie, hola Sofía, besazo para ustedes chicas. Bueno, vamos a la pausa. Enseguida tengo más canciones y una entrada para Cinex.
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Escuchando los Backstreet Boys con Bottle Up aquí en la 100.5. Momento que se encierra la participación de los oyentes para el sorteo de una entrada de Cinex. Hola, a ver. Hola, Carmen del Valle, estás participando. Saludos para vos, tu familia y toda la gente que están en sintonía. Vamos que vamos. 19:27.

0: Es Calvin Harris, Smoking the Pain Away. Es una música tipo country, ¿verdad, Roberto?
1: Exactamente, un estilo medio country ya para animar esta parte final ya de nuestra programación de control remoto. Cuando son las 19:30, ¿la temperatura cómo está, Dina? La temperatura de nuestra ciudad aquí en la frontera.
0: Aquí dice 16, no creo nomás. Voy a investigar un poco más a fondo esa historia de la tempe, ¿sí?
1: Yo digo que está unos 16, 17 grados por ahí, la sensación térmica, ¿verdad? Porque está nublado, hay un vientito fresco, eso sí.
0: Porque dice aquí 16 grados, la sensación debe estar en unos 14, debe estar frío ahí afuera, Roberto. A ver, 16, sí, 16 grados, y la sensación es 19 y poco, 16 grados. Está soplando viento del suroeste, entonces, mira otra vez, sí, suroeste. Está frío. Suroeste. Mañana vamos a amanecer con 13, el miércoles con 10, el miércoles con 10 y el jueves comienza a subir otra en 14. Sí que vamos a tener dos días de frío. No, sol.
1: Ahí gusta, por lo menos ya se sabe cuarajibellatere y mishpe, yaguataguatá y hasta allá, ¿verdad?
0: Exactamente, va a dar para desperezar un poco y quitar todo encima. Esas cosas
1: y aprovechar y a bañarse también. A bañarse también.
0: Eso también. Me parece que hubo alguien que se bañó esta tarde del grupo.
1: Upa. Sí.
0: Y encima mandó la foto con el cabello todo mojado, con la ropa toda mojada. Dice, ahí está. ¿Cómo era? Ahí está
1: el ¿cómo se dice? La prueba.
0: La prueba, exactamente. Oye, es un mimico, mamita. No es tanto así.
1: Pero si tiene una ducha caliente en casa, ya resuelve todo ya el tema.
0: Pero hoy fue de 11
1: aquí ya
0: grados.
1: Tenemos la 11 grados, sí, 11
0: frío
1: grados.
0: Frío hizo hoy.
1: Y frío. Me supongo que viniste temprano hoy y sentiste el vientito fresco.
0: En la lluvia vinimos.
1: En la lluvia está lloviznando, ¿cierto?
0: Lluvia y té. Maite, Roberto, no es lloviznando.
1: Se mandó. Ah. Dinago es su apellido de submarino ahora. Pero un submarino nuclear que no le teme nada. Ni lluvia, ni trueno, nada que le ataje, ¿verdad?
0: ¿Y qué vamos a hacer? Alguien tiene que despertarse temprano, ¿verdad?
1: Y hay que cumplir con la misión también, y un soldado.
0: Sí, que es lo más importante.
1: Firme y fuerte.
0: Sí. Roberto, ¿cómo estamos?
1: Aquí. Tenemos ya la persona que se ganó la entrada, Dina Ramírez, ganadora de Cinex de control remoto.
0: ¿Quién es?
1: Carmen del Valle, final 648. Hola, Carmen del Valle, te ganaste una entrada. Mañana vas a recibir de parte de producción en tu celular un código, y con ese código ya vas a tener acceso a Cinex en Shopping Dubai.
0: Muy bien, felicidades a Carmen. Entonces mañana va a recibir en su teléfono el código y a pasearse por el shopping, a comprar alguito si puede, ¿verdad? Pero por lo menos va a mirar de todas las novedades que siempre está innovando Shopping Dubai, y luego entrar a ver una linda peli.
1: Inclusive para ver la película, Dina, hay que entrar a la página, en las redes sociales de Cinex, y enterarte de cuáles son las películas que están en cartelera para poder elegir uno y ver el horario exacto de cada película.
0: Exactamente, eso es lo que facilita mucho Cinex. Por eso es lo que da gusto regalar a la gente, porque ellos antes de salir de casa ya saben qué peli va a elegir, y de repente allá si cambia no pasa nada, ¿verdad?
1: No pasa nada. Hay que ir visitar Cinex, ver, porque ahí las películas están en cartelera y cada una de las películas tiene su día y su horario. Es fácil, ¿eh? Un día vamos a irnos, un día ya está ya la Cinex.
0: Vamos a descubrir el trabajo.
1: Acá dice quien dice que dijo acá, Dina es más que un submarino, es guapísima ahí. Un especial también a Karina, que nos escucha desde San Lorenzo, Asunción.
0: Saludos Karina. Ah, guapísima. Ella madruga demasiado porque sus hijos van a la facultad y le prepara todo ya para su... Eso es lo que es un lujo, tener una mamá como Karina, ¿verdad? Ya le prepara todo luego ya para su merienda, para su comida. Y se van los chicos a estudiar, porque comer afuera todos los días también, porque la facultad en sí misma ya es cara. Y comer otra vez ahí cuesta mucho más caro. Bueno, Saludos.
1: Menos mal que Miguel también un buen cocinero. Su marido.
0: Qué bien.
1: A veces nos intercalamos en la cocina ahí. Especialmente fin de semana, dices.
0: Qué bien, qué suerte. Y se prepara ya para la semana, ¿verdad?
1: Claro que sí. Atención, Carmen del Valle, mañana entonces vas a recibir en tu celular un código en tu teléfono y con eso ya vas a tener acceso a Cinex. Carmen del Valle, terminal 648 es la ganadora de entrada para Cinex. Y nosotros mientras, seguimos con mucho más.
0: Samu Josa con Duda Beach, todo ahora.

0: Costa Craven es el nombre de esta música que estamos escuchando con Katie Land aquí en la noche de Control Remoto. Hola Laura, ¿cómo estás? Buenas noches. Ella está trabajando hasta las 10 de la noche en el turno nocturno. Para vos un abrazo y todas tus compas de trabajo.
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0: Y justo cuando da más gusto la música tenemos que irnos, ¿verdad, Roberto?
1: La música de Farruko y Luis Fonsi, ¿verdad?
0: Farruko, La Tóxica. ¿Te andas ahí, Sheina?
1: La Tóxica. ¿Andas ahí?
0: No.
1: Saludo especial entonces a las Xoxos, están entonces conectadas ahí. ¿Eh?
0: Ahí por fin salió otra vez. Las Xoxos.
1: Salió otra vez.
0: Sí. Nos vamos, Roberto.
1: Y lastimosamente ya tenemos que irnos, pero mañana, Dios mediante, estamos de vuelta como siempre a partir de las 17 hasta las 20 horas con otra edición más de Control Remoto. Si tenés para reiterar más una vez la persona que se ganó la entrada, Dina.
0: Espérate que te digo, Carmen del Valle va a recibir mañana su mensaje, sí, en su teléfono y va a ir de shopping. Lujísimo, ¿verdad?
1: Espectacular. Y hasta aquí nos quedamos con Control Remoto. Muchísimas gracias, gente, por escucharnos, gracias por acompañarnos, gracias por participar como siempre y gracias por las sugerencias musicales a todos ustedes. Nos tenemos que irnos, ya enseguida se viene la compañera Ruth Soria para la noche de las 100.
0: Exactamente, nos vamos. De mi parte será hasta mañana a las 6, muy temprano, en Buen Día. 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
1: Y Universidad Americana, volvemos mañana. Buenas noches, Dina.
0: Buenas noches, Roberto Arce. Buenas noches a todos. Chau, chau.

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Así de lindo empezamos la noche de hoy con Hurt haciendo Alone. ¡Aló! Hola, mi gente. ¿Cómo están? ¿Cómo les tiene este lunes 14 de septiembre de 2026? Yo de todo corazón espero que muy bien. Sean bienvenidas más una vez a esta programación, La Noche de la 100, por Amombay FM 100.5. Yo soy Ruth Soria y ya estoy aquí, arrancando con ustedes la semana, la noche de esta semana, con buena onda, con buena música, ¿sí? Invitándoles a pasar con nosotros hasta las 23 horas, gracias a Infotronic, Informática y Electrónica. 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Muchas gracias de todo corazón a mis auspiciantes por hacer posible que yo ya esté aquí junto a mi producción y mi audiencia para pasarla bien lunes, arrancando la semana. Invitándoles a mis oyentes siempre a compartir conmigo a través de las redes sociales, a través del WhatsApp 0971-824-100. Envíame tu mensaje, tu sugerencia, lo que quieras compartir conmigo, ¿ok? Seguinos en las redes sociales, Facebook, Instagram y TikTok, arroba Amombay FM 100.5. Hoy, fría acá, mi gente, ¡qué locura! Do nada, do neida. 14 grados la temperatura. Probabilidad de precipitaciones 8%. Humedad 92%. Vientos a 5 kilómetros por hora. Hoy clima mayormente nublado, húmedo, lloviznita. Cayeron muchos rocíos. Realmente hacía falta. Aprovechamos nosotros en casa para hacer unas plantaciones, ya que hay ahí la... el barro blandito, la tierra está suavecita, se pueden hacer muchas cosas. Agradecer por sobre todo, sí, es importante. Bueno, y la luna, entramos a una buena fase, la luna creciente, iluminación visible entre 10 y 14% transitando frente a la constelación de Virgo. Seguimos en Virgo, mi gente. Seguimos tanto en la constelación de Virgo como en la fase Virgo. Hablando en eso, lluvia de bendiciones, más lluvias de bendiciones a todas las personas que nacieron un día como hoy, 14 de septiembre, pero de algún año. Espero que lo estén pasando lindamente como ustedes en sus días, mis queridos seres de Virgo. Bueno, con lo mejor que tenemos para ofrecerle, nos vamos arrancando. Right here, right now. Maneva y Turma do Pagode, GPS, minha gente.

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0: temazo de Pet Shop Boys, un clásico de la 100, It's a Sun. 34 minutos se pasan de las 20. Mi gente, esto acaba de arrancar. Es la noche de las 100 por Amombay FM 100.5. Tu programación de las noches de lunes a viernes de 20 a 23 horas. ¡Qué temazo! ¿Cómo me gusta Pet Shop Boys, producción? Me encanta, de verdad. Es tipo música actual. Muy contemporáneos. Muy aquí ahora, y son de los 80. Y este es un gran tema que escuchamos hace tantos años en la 100. Yo creo que este fue uno de los primeros temas que yo me acuerdo que escuché cuando era muy pequeña. Pasaba más o menos 1986. Sí, esa onda. It's a sin. Qué lindo. Bueno, ¿qué tenemos? 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Bueno, tenemos resúmenes. Ya el resumen de noticias.
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0: Muy bien, vamos con el resumen. Así cuando quieres ser impactante y no te sale. Bueno, vamos a ir repasando las noticias en el mundo de la música y del espectáculo. A ver qué tenemos. Empezamos a nivel internacional porque el colombiano Camilo está de estreno. Acaba de lanzar su esperado quinto álbum de estudio, titulado Para Cuando Sean Mayores. Un trabajo que promete conectar con sus fans desde la primera canción. Por otro lado, la nostalgia se apodera de las plataformas. Ricky Martin nos presenta su nuevo EP Revivo, pero así, Revivo, donde reversiona con un toque fresco e inédito los grandes éxitos que marcaron su carrera. Y mucha atención, porque se viene un verdadero bombazo mundial. Shakira y Maluma confirmaron ya, sí, oficialmente confirmaron la fecha de estreno de su esperadísimo nueva colaboración, ¿ok? Y se va a titular Agua. Se viene Agua. Ya estamos acá, sí, esperando todo para escuchar. Bueno, ¿y qué tenemos en el mundo del espectáculo nacional? Cerramos la vuelta informativa por nuestra casa contándoles que el talento nacional está a tope porque se juntaron dos gigantes paraguayos, Cachiporro y Tierra Adentro. Unieron sus voces en un nuevo y tremendo sencillo titulado Aquellas Noches, una fusión que ya se postula para sonar fuerte en todas las radios del país. Vamos a tocar Vamos a tocar, mi gente. Producción, díganme que sí, díganme que sí. Esa fusión. Una pepejina. Ajá. Disfrutemos.
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0: Cachiporro y tierra adentro. Aquellas noches.
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